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Buenas, buenas, buenas tardes, mis amores. Feliz lunes, feliz arranque de semana. ¿Cómo están, eh? Bueno, yo espero que todo muy bien. Me presento por si no me conoces. Yo soy Brenda Tapia y me voy a quedar contigo hasta las 10 de la noche aquí en Amor 93.1, solo música romántica. Hoy hicimos cambio de turno, mi queridísimo Carlos Piña y yo. Y te voy a acompañar en esta hora con un tema que yo sé que nos va a ayudar muchísimo, porque vamos a hablar acerca de los beneficios de agradecer, de la gratitud. De hecho, los beneficios principales, por ejemplo, en el tema de la salud mental, es que reduce emociones tóxicas como la envidia, el resentimiento y la frustración. También disminuye el estrés al bajar los niveles de cortisol. Y en cuanto a la salud física, por ejemplo, se dice que contribuye a disminuir lo que es la presión arterial, mejora el descanso al dormir y fortalece el sistema inmunológico. ¿Será agradecido? Tiene muchos, muchísimos beneficios, y de eso vamos a platicar el día de hoy aquí en Amor 93.1, solo música romántica. Y me gustaría preguntarte, hoy, ¿qué agradeces? ¿Por qué motivo te sientes agradecido, agradecida? Bueno, deja tu comentario, puede ser a través de Facebook, búscame como Brenda Tapia en Amor, en Instagram, TikTok, me encuentras como yo soy, Brenda Tapia. Y vámonos con algo de Marco Antonio Solís, ¿a dónde vamos a parar? Y también te recuerdo que nos puedes escuchar a través de una aplicación gratuita que se llama iHeartRadio.

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vaya, que vamos a escuchar 100 años con Diana Vanoni aquí en Amor 93.1, solo música romántica. Yo soy tu amiga Brenda Tapia, hoy platicando acerca de los beneficios de agradecer, como por ejemplo, mejora nuestra salud mental, fortalece nuestras relaciones con los demás y también nos hace sentir más satisfechos con la vida. Y sobre todo, haz de cuenta como que esto nos ayuda a aumentar la resiliencia, ¿no? Nos ayuda a superar de mejor manera los momentos difíciles y las situaciones de crisis. De hecho, me acaba de llegar un mensajito aquí en Facebook que es de Montserrat Cortés y dice: hola Bren, yo quiero participar con mi comentario de por qué me siento muy agradecida. Fíjate que por otro año más de vida, hoy es mi cumpleaños, así que me siento agradecida al mil con Dios por la salud, por la familia y por la vida misma. Ay, vamos a ponerle las mañanitas. Feliz, feliz cumpleaños, Montserrat. Que te la pases increíble en este día tan especial, pero sobre todo porque hoy tienes la oportunidad de vivir un nuevo día y una nueva etapa. Así que te deseo lo mejor, mucha salud, mucho amor, mucho cariño y mucho dinero y abundancia en todos los aspectos, ¿eh? Te mando un fuerte abrazote lleno de puras buenas vibras. Feliz cumpleaños, Montserrat, y muchísimas gracias por participar en el tema. Y oigan, quiero comentarles que pueden ir participando por boletos para el concierto de Alejandro Sanz, que se va a presentar el próximo 3 de octubre en el Coliseo GNP Seguros. ¿Quién dice yo? Bueno, vamos participando en la página de amorfm.mx. Y vámonos con algo de Hash. Esta canción se titula Estés en donde estés y lo escuchas aquí en Amor 93.1, solo música romántica.

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2: En Amor ya son las 6 de la tarde con 36 minutos.

Ya 6:43 y acabamos de escuchar Tu Café con Pandora aquí en Amor 93.1, solo música romántica. Yo soy tu amiga Brenda Tapia y quiero compartirte en este momento la afirmación de este lunes 28 de septiembre que dice así: me amo incondicionalmente y me acepto tal y como soy. Soy una persona digna de amar y ser amada, y no necesito demostrar mi valor. Y así es. No necesitas demostrarle nada a nadie. Eres una persona valiosa, y aquí la clave del éxito es creer en ti. Pero para creer en ti, primero necesitas aceptarte y amarte incondicionalmente. Que ese es el amor más importante, ¿no? El amor propio. Y cuando tú te amas, obviamente vas a poder amar a los demás. Y comentarte que, por cierto, por si quieres descargar esta bonita afirmación, ya la puedes encontrar en mi perfil de Facebook. Búscame como Brenda Tapia en Amor. Y también la puedes encontrar en Amor FM. Oye, déjate platico ahorita que vas en el tráfico o que vas saliendo de la chamba. Si tienes peques en casa, me imagino que les gusta Soy Luna, ¿verdad? Bueno, déjate platico que el 19 de octubre se va a presentar en Arena Guadalajara. ¿Y qué crees? Aquí en Amor vamos a tener boletos. Para que estés muy pendiente, para que te enteres de cómo puedes participar, pero ve descargando tu app de iHeartRadio. Yo soy Brenda Tapia y vámonos con algo a Ricardo Montaner. Y esta canción se titula Déjame Llorar. Continuamos aquí en Amor 93.1, solo música romántica.

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3: Hola, hola, ¿qué tal, mis amores? Buenas tardes, feliz lunes, por cierto. Oigan, me presento, yo soy Brenda Tapia, me quedo contigo en la hora de Luis Miguel. Y si quieres hacer alguna dedicatoria, mandar un saludo, un mensaje, puedes hacerlo a través de Facebook. Búscame como Brenda Tapia en Amor. Y comenzamos.

Y Luis Miguel nos acaba de cantar El Reloj, aquí en Amor 93.1, solo música romántica. Yo soy tu amiga Brenda Tapia. Ya son las 7 de la tarde con 8 minutos. Y ahorita que escuchaba la canción de El Reloj, a veces quisiéramos detener el tiempo con ciertas personas, ¿verdad? Sobre todo con esa persona que hace que nuestro corazón lata a 1000 por hora. Esa persona que nos hace sentir tan especiales. Y algo que podemos hacer es aprovechar el tiempo con la pareja. Y eso requiere, sobre todo, priorizar la calidad sobre la cantidad. Y quiero compartirte algunas claves para un tiempo de calidad. Por ejemplo, algo que creo yo hoy en día puede ayudar y mucho es el apagar los distractores. O sea, si vas a salir con la pareja, tienen alguna cita, guarda el celular o ponlo en modo vibrador, ¿no? O por ejemplo, si están en casa, bueno, apaguen la televisión para que puedan platicar de una manera más tranquila, más plena, que se puedan escuchar realmente. Y también algo que puede ayudar muchísimo es planificar citas. O sea, no deje los momentos especiales al azar o a ver qué sale o a ver qué pasa, ¿no? Puedes, por ejemplo, agendar una salida, una cena, quizá tal como lo hacían al inicio de la relación. Y todo eso puede ayudar mucho, muchísimo, para que tengas tiempo de calidad con tu pareja. ¿Qué te parece si continuamos con más de Luis Miguel? Aquí en Amor 93.1, solo música romántica. Vámonos con esta canción que se titula Solamente Una Vez, del año de 1994.

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2: En Amor ya son las 7 de la tarde con 16 minutos.

Y acabamos de escuchar Quiero de Luis Miguel aquí en Amor 93.1, solo música romántica. Yo soy Brenda Tapia y de hecho es una canción que siempre pide Geno, que siempre nos escucha en la hora de Luis Miguel. Pues esta es tu canción, Quiero, en vivo y a todo color. También quiero mandarle saluditos a Gerardo Moreno que dice: Bren, ¿me puedes mandar saludos por favor? Ayer fue mi cumpleaños. Claro que sí, las mañanitas para Gerardo Moreno. Espero te la hayas pasado de maravilla. Tú sigue disfrutando. Que la vida... Ahora sí que la vida trae mucho para darte. Pero tú tienes que abrir tus brazos para que lo puedas recibir, ¿eh? Mucha abundancia, mucho amor y feliz cumpleaños. Espero te la hayas pasado muy, muy bien. Y además, bueno, continuamos aquí en la hora de Luis Miguel. Nos vamos a ir con una canción que se titula Decídete. ¿Alguna vez te has sentido como desesperado, desesperada porque alguien no toma la decisión? Dices, ya, por favor, o sea, tenemos química, nos queremos, pero ¿por qué no te decides? Pero bueno, tristemente, llega a pasar que no te eligen. Aquí lo más importante es elegirte a ti mismo y aceptar la realidad en lugar de rogar o esperar que alguien te ofrezca reciprocidad cuando pues realmente no quiera hacerlo, ¿no? Y aquí algo que nos puede ayudar muchísimo a afrontar ese rechazo es aceptar el dolor sin culparte. Hay que sentir lo que tengamos que sentir, ¿no? Tristeza puede ser y es normal. Pero eso sí, evita pensar que no eres suficiente o que hiciste algo mal. Recuerda que todo pasa por y para algo. Así que nos vamos con esta canción de Luis Miguel que se titula Decídete. Canción del año de 1983. Y continuamos aquí en Amor 93.1, solo música romántica.

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3: En Amor ya son las 7 de la tarde con 33 minutos. ¿Y qué tal? ¿Cómo vamos en este lunes arranque de semana?

Ya estoy de regreso contigo aquí en Amor 93.1, solo música romántica en la hora de Luis Miguel. Acabamos de escuchar Yo que no vivo sin ti y quiero mandarle saluditos a toda la gente bonita que anda aquí en redes sociales. Quiero mandarle saludos a Lorena Rodríguez, que dice: Bren, aquí estoy escuchando la hora de Luis Miguel. También a Margarita Pérez, a Mauri Núñez, a Gerardo Moreno, que anda de cumpleañero, también a Robert de la Ciudad de México, a Pablo, a Geno, que dice: Bren, voy en el tráfico cantando. Tú muy bien, ¿eh? Ahora sí que para que sea como que, ay, más llevadero el momento, porque yo sé que hay un trafical aquí en la ciudad de Guadalajara. También quiero mandarle saluditos a Medina de los Santos, a Alfonso Ramos y a toda la gente bonita que me está escuchando en este momento, y comentarles que pueden aún participar por un vinil de Luis Miguel padrísimo, de colección. Para participar es muy fácil. Solamente dime cuál es tu canción favorita del disco Busca una Mujer. Puede ser, por ejemplo, la canción La Incondicional, Fría como el Viento o Culpable o No. Y tienes que decirme por qué es tu favorita a través del tollback de iHeartRadio. Abre tu aplicación, busca el micrófono en rojo, lo seleccionas, mandas ahora sí que tu nota de voz y cada mensaje número 93 se lleva su disco vinilo del álbum Busca una Mujer, que es cortesía de Luis Miguel y obviamente de Amor 93.1, solo música romántica. Y vámonos con una canción del año de 1984. Esta canción se llama Palabra de Honor. Y continuamos en la hora de Luis Miguel, aquí en Amor 93.1, solo música romántica.

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2: Hola, hola, ¿qué tal? Buenas noches, hermosísima ciudad de Guadalajara. ¿Cómo vamos? ¿Cómo andamos en este lunes? Bueno, yo espero que todo muy bien. Yo soy Brenda Tapia y me quedo contigo hasta las 10 de la noche aquí en Amor 93.1, solo música romántica. Y quiero preguntarte algo aquí entre nos. ¿Tener sexo una vez a la semana es poco, mucho o algo normal? Bueno, porque hoy vamos a hablar de los beneficios del sexo. Por si quieres participar en este tema, quieres hacer algún comentario o simplemente mandar un saludo o una felicitación, claro que lo puedes hacer a través de Facebook. Búscame como Brenda Tapia en Amor. En Instagram y TikTok me encuentras como Yo Soy Brenda Tapia. Y vamos a comenzar con algo de Shakira. Esta canción se titula Tú. Lo escuchas aquí en Amor 93.1, solo música romántica. Y también te recuerdo que en redes sociales nos puedes encontrar como Amor FM.

acabamos de escuchar Bye Bye Bailando con Flans, aquí en Amor 93.1, solo música romántica. Yo soy Brenda Tapia, hoy te pregunto si tener sexo una vez a la semana es poco, mucho o es normal. Se reporta Alejandro Manjarres y dice, depende de la edad de las personas y la edad de la relación. Porque existe estándar de actividad sexual por edad y su promedio. Saludos, mi estimada Brendita. Muchísimas gracias por comunicarte. Paola Sánchez dice, hola, Bren. Pues depende de cada quien, ¿eh? Porque, por ejemplo, a mí me gusta diario, ¿eh? Y hay mujeres que solo tienen con una vez. Y hay otras que ni siquiera le dan ganas. Oigan, muchísimas gracias por participar. Es que hay de todo en la viña del Señor. De hecho, no existe, bueno, los expertos dicen que no existe una cantidad universal de relaciones sexuales que una pareja deba de tener, ¿no? Hay personas que una vez a la semana puede ser completamente normal, pero también puede serlo tener sexo varias veces por semana, algunas veces al mes o atravesar periodos con poca actividad sexual. Y la frecuencia, pues sí, puede cambiar por la edad, por el estrés, por el trabajo, salud, convivencia, medicamentos, que los hijos o simplemente por cambios en el deseo. Aquí la pregunta del millón es, ¿cuánto es normal? ¿No? O sea, no hay que enfocarnos en eso. Más bien es, ¿los dos estamos satisfechos con nuestra vida sexual? Esa es la pregunta más importante. No tanto cuánto es normal. Ahora sí que calidad, conexión, en vez de cantidad. ¿Qué te parece si nos vamos con más música? Vámonos con algo de Joan Sebastián. Esta canción se llama Te irá mejor sin mí. Y la escuchas aquí en Amor 93.1. Solo música rock.

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Y aquí vamos a escuchar No Manches con Camila Fernández aquí en Amor 93.1, solo música romántica. Soy tu amiga Brenda Tapia. Hoy te pregunto, ¿tener sexo una vez a la semana es poco, mucho o normal? A ver, me voy a ir al chisme acá en Facebook. Y ay, ya llegaron muchos comentarios. Cristina Chávez dice, pues mira, Bren, con estas cosas de la menopausia también es difícil, ya que cambian muchas cosas en la mujer, pero lo ideal sería por lo menos cada semana. Saluditos, muchísimas gracias. Fernando Ontiveros dice, yo creo que entre más edad, más ganas. Yo creo que lo mejor es cada vez que tengan tiempo y si uno pudiera a diario. ¿Qué tal, eh? Ahorita sigo leyendo sus comentarios. Fíjense que los expertos dicen que el sexo puede fortalecer lo que es la conexión de pareja. Que el sexo no solamente tiene que ver ahora sí que con placer físico, sino que la intimidad puede favorecer sentimientos de cercanía, afecto, complicidad y conexión emocional. Y para algunas parejas, tener encuentros sexuales con cierta regularidad ayuda a mantener un espacio de intimidad que no necesariamente aparece en la rutina diaria. Pero tampoco significa que más sexo, mejor relación. Tampoco, ¿no? Puedes tener sexo 5 veces, por ejemplo, por semana y sentirte emocionalmente muy distante. Aquí lo importante es que exista también cariño, comunicación, respeto y deseo. ¿Tú qué dices? ¿Tener sexo una vez a la semana es poco, mucho o normal? Bueno, deja tu comentario en Facebook y mientras te dejo con algo de Carlos Vives y Sebastián Yatra. Esta canción se llama Robarte un beso y lo escuchas aquí en Amor 93.1, solo música romántica. Somos

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ya que vamos a escuchar Nena con Miguel Bosé y Paulina Rubio aquí en Amor 93.1, solo música romántica. Soy Brenda Tapia y quiero compartirte la afirmación de hoy lunes 28 de septiembre que dice así: me amo incondicionalmente y me acepto tal y como soy. Soy una persona digna de amar y ser amada y no necesito demostrar mi valor. ¿Cómo puedes amarte y aceptarte? Bueno, aquí necesitamos chambearle, ¿no? Necesitas cambiar la forma en que te tratas y sobre todo aprender a quererte y valorarte más como tarea diaria. Y algo que puede ayudarte, por ejemplo, es que observes tu diálogo interno, que prestes un poquito más de atención a las palabras crueles o críticas que te dices cuando cometes un error. O practicar la autocompasión, perdonarte por tus fallos y tratarte con la misma amabilidad con la que tratarías a un buen amigo. Y eso te va a ayudar mucho, muchísimo, a amarte y aceptarte. Y comentarte que la afirmación, de hecho, ya la puedes encontrar en mi perfil de Facebook. Búscame como Brenda Tapia en Amor y también la puedes encontrar en Amor FM. Que, por cierto, ando aquí en redes sociales y quiero mandarle saluditos a Salvador Manso, que me escucha en California. También saluditos a Obed García, que ya anda participando en el tema. Ahorita voy a ver tu comentario. También para Lux, para Judith María, muchísimas gracias, que me escuchan en Juanacatlán. ¿Quién más? Alejandro, muchísimas gracias. Bueno, nos vamos con más música, vámonos con algo de José José. Esta canción se llama Seré y la escuchas aquí en Amor 93.1, solo música romántica. Y dime, ¿tener sexo una vez a la semana es poco, mucho o normal?

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3: Feliz lunes, gente bonita de Amor 93.1, solo música romántica. Buenas noches, ¿cómo están, Bueno, yo espero que todo muy bien y continuamos con esa bonita y buena energía aquí en la cabina de Amor con este tema de el sexo. Hoy vamos a hablar de los beneficios, pero además quiero hacerte una pregunta aquí entre nos. ¿Tener sexo una vez a la semana es poco, mucho o dices, meh? Es normal. Bueno, me encantaría que pudieras participar en el tema. Puedes dejar ahí tu comentario en Facebook para que cheques el chisme. Búscame como Brenda Tapia en Amor, en Instagram y TikTok. Me encuentras como Yo Soy Brenda Tapia. Y vamos a comenzar con algo de Franco De Vita. Esta canción se titula ¿Tú de qué vas? Y lo escuchas aquí en Amor 93.1, solo música romántica. Y también te recuerdo que nos puedes escuchar a través de amorfm.mx.

Hoy te pregunto, ¿tener sexo una vez a la semana es poco, mucho o normal? Acabamos de escuchar Es Demasiado Tarde con Ana Gabriel. Continuamos aquí en Amor 93.1, solo música romántica. Yo soy Brenda Tapia y vámonos al chisme. Se reporta Gutiérrez Jorge y dice, ay, Bren, muy poco. Lo ideal es 4 veces mínimo para fomentar una salud sexual marital sana. Victoria Gómez dice, se me hace muy poquito. Una vez a la semana haciendo por salud debería de ser diario para estar más saludables. ¿Qué tal, eh? Andan con todo aquí en las redes sociales. Fíjense que los expertos dicen que el sexo también puede beneficiar nuestro bienestar. Que una vida sexual satisfactoria, de hecho, se ha asociado con mayor bienestar y satisfacción con la vida, y algunas investigaciones han encontrado asociaciones con menor ansiedad y depresión. Y aquí hay algo bien interesante. O sea, no necesariamente se trata de tener sexo más veces o por no más, sino de que la experiencia sea positiva y sobre todo satisfactoria. Es decir, tener una relación sexual de calidad puede ser más significativo para una persona que simplemente aumentar el número de encuentros. ¿Qué tal? Bueno, ahorita continuamos con este tema porque nos vamos con algo de Cristian Odal y Ángel Aguilar. Esta canción se llama Dime Cómo Quieres y la escuchas aquí en Amor 93.1, solo música romántica.

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Y Enrique Iglesias nos cantó Experiencia Religiosa aquí en Amor 93.1, solo música romántica. Tener sexo una vez a la semana es poco, mucho o normal. Yo soy Brenda Tapia y aquí ando en redes sociales checando el chisme. Julio Méndez dice, uno o dos diarios es lo ideal. Beatriz Pulido dice, buenas noches, Brendita. En lo personal, una vez a la semana. Margarita Pérez dice, depende de muchas cosas, Bren. ¿Cuántos años llevan casados? ¿La edad que tenga la pareja? ¿La química? ¿Cuánto deseo hay? ¿Cuánto amor hay? En la etapa del enamoramiento es diario y todas las veces que se pueda. Luego ya como que va disminuyendo poco a poco. Feliz noche, Guarita Tapia. Muchísimas gracias a toda la gente bonita que se reporta y que están participando en el tema. Fíjense que los expertos dicen que puede... Sobre todo, uno de los beneficios del sexo es que nos puede ayudar a relajarnos y sobre todo a liberar la tensión. Durante la actividad sexual ocurren diferentes respuestas físicas y hormonales después del orgasmo. Hagan de cuenta que muchas personas experimentan relajación, sensación de bienestar y un sueño profundo. Y por eso para algunas personas el sexo puede funcionar como una forma de liberar mucha tensión después de una semana tan pesada, ¿no? Pero tampoco hay que convertirlo en una obligación de tengo que tener sexo porque es bueno para mi salud. Oye, si no hay deseo, pues deja de ser una experiencia placentera y puede generar presión. También, pues a veces se cruzan muchos temas hormonales, en el caso de las mujeres, ¿no? En el caso de los hombres puede ser mucha presión, estrés, etcétera, etcétera. Y si tú ves que hay como problemas con ustedes para poder tener una vida sexual satisfactoria, pues nada mejor que buscar la ayuda de un profesional, ¿no? De un sexólogo. ¿Para qué darle tantas vueltas al asunto? Mejor hay que buscar ayuda de un profesional. Te dejo con Ricky Martin. Esta canción se llama Te extraño, te olvido, te amo. Y lo escuchas aquí en Amor 93.1, solo música romántica.

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Mis amores, ya llegó el momento de despedirme. Qué rápido, qué rapidísimo, ¿verdad? El tema estuvo muy bueno. ¿Tener sexo una vez a la semana es poco, mucho o normal? Bueno, hoy dijeron que una vez a la semana es suficiente. Otras personas dijeron, ¿cómo crees? Hay que tener de 4 o 5 veces o hasta 2 veces al día. Bueno, cada cabeza es un mundo. ¿Y qué pasa cuando uno quiere más sexo que el otro? Una pareja puede quererse muchísimo, pero tener libidos diferentes. Por ejemplo, una persona puede sentirse súper satisfecha teniendo sexo una vez por semana y la otra querer 3 veces. Y ninguna de las dos está mal. O sea, no. El problema puede aparecer cuando la diferencia se convierte en reclamos, en presión, en culpa, rechazo o sexo por compromiso. Aquí lo saludable es poder hablar de necesidades, límites. Necesidades y límites, sin hacer sentir al otro que le debe sexo. Así que quizá la pregunta no sea cuántas veces por semana es normal, ¿no? Sino si la frecuencia que tienes te hace sentir bien a ti y a tu pareja. Y ya si de plano ves que hay muchos problemas con este tema del sexo, pues qué mejor buscar la ayuda de un profesional. Mejor buscar la ayuda de un sexólogo, ¿verdad? Quiero mandarle saluditos a la gente bonita que se comunicó conmigo aquí en redes sociales. Arturo9601 dice, Brendita, te estoy escuchando en vivo. Muchas gracias. También me despido de José Saúl, de Geno, de Obed García, también de Pablo. ¿Quién más? Margarita Pérez, Gerardo Moreno, muchas gracias. Lorena Rodríguez, Gallardo, Jaime Delgado, Salvador Manso de California. No, la lista está larguísima. Cuídense mucho y gracias por acompañarme un día más. Y ya saben que mañana nos escuchamos, ¿eh? Mañana levantarnos temprano, tempranito, 10 de la mañana te acompaño, si Dios y la vida me lo permiten. Gracias por todo, cuídense mucho y recuerden seguir escuchando música también. Por ejemplo, hoy es lunes de amor de mis amores y puedes escuchar lo mejor de la música romántica de 3 décadas en nuestra aplicación de iHeartRadio. Amor de mis amores, una estación exclusiva de la cadena Amor. Que tengas bonita noche. Bye.

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1: La magia de pensar en grande. De repente también es una costumbre o es un aprendizaje que quizá hemos tenido a lo largo de nuestra infancia, de nuestra vida. Pues no. Conformarse con lo que tenemos, pensar en grande es ir más allá, hay que pensar y aterrizar en la tierra, lo que somos, lo que tenemos y demás. O sea, quizá también pueden ser creencias erróneas. 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Esos pensamientos pequeños, ¿a dónde nos llevan? Pues a resultados pequeños. Mientras que pensar en grande, por supuesto, nos lleva a resultados grandes. ¿Cómo es eso? Hay una parte de este libro que te quiero compartir.
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3: Las 6 de la mañana en punto. Bienvenida, bienvenido, Amor 93.1, solo música romántica. Soy Lorena Saavedra, en la app iHeartRadio también te acompaño en tu dispositivo móvil. Recuerda que esta app es gratis, así es que bájala y prepárate, hay muchos conciertos y tengo tus boletos, ¿eh? ¡Claro! Inténtalo, ¿qué digo? Inténtalo, hazlo una y otra vez, hasta que el miedo te tenga miedo. Redes sociales, Instagram y TikTok, me encuentras como lorena.saf. Y en dos canciones vamos a hablar de cómo dejar de tener una pobreza mental. Así es que quédate en Amor 93.1.
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3: Y así comenzamos esta mañana de martes, Mon Laferte, tu falta de querer. Amor, ¿cómo estás? Buenos días. Yo soy Lorena Saavedra, tu amiga en las mañanas.

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1: Cambia las creencias que has construido de una mentalidad de pobreza por las creencias que te ayudarán a construir una mentalidad de riqueza. Reemplaza las creencias equivocadas que aprendiste, quizá en tu entorno familiar, en la escuela o con amigos, por creencias que te den abundancia. Este cambio de mentalidad requiere más que actitud positiva. Es cuestión de constancia, firmeza, fe, certeza y gratitud. Cambia tus creencias. Soy Lorena Saavedra, a través de Amor 93.1, solo música romántica y en la app iHeartRadio te acompaño.

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2: Y bueno, amor, déjame decirte que tengo boletos para el concierto de Hombres G. 20 y 22 de octubre se van a presentar en el Auditorio Telmex con su gira Los Mejores Años de Nuestra Vida. Y si tú quieres estar ahí cantando, recordando momentos fabulosos, canciones, bueno, pues icónicas, esta es la oportunidad para participar. Abre la app iHeartRadio, Amor 93.1. ¿Sabes qué? Guárdanos en la memoria, ajá, para que sea más fácil, más rápido puedas llegar a Amor 93.1. Del lado derecho vas a ver el botón rojo, ese es el tollback, lo primes y me envías un audio con tu nombre completo, tu teléfono y dime cuál es tu canción favorita de Hombres G. Si tu audio es el audio 93, los boletos son tuyos y desde aquí te digo éxito. Yo soy Lorena Saavedra, viene la afirmación de hoy, esas palabras positivas, frases que nos decimos a nosotras mismas, a nosotros mismos y que utilizamos para contrarrestar todo pensamiento negativo. Te espero en dos canciones, viene la afirmación de hoy y vaya que la afirmación de hoy, como todas, está sensacional. Así es que amor, a participar. Buenos días.

Alex Intec, no es cierto, ¿cuál? Alex Lora, perdón, ajá, Alex Lora y Mijares, bienvenido al nuevo yo, a través de Amor 93.1, solo música romántica y en la app iHeartRadio. ¿Cómo estás tú, amor? Buenos días, ya bien despierta, bien despierto. Bueno, yo soy Lorena Saavedra y comparto contigo la afirmación de hoy. ¿Te es posible? Cierra tus ojos unos segundos. Atraigo el bienestar físico a mi vida. Pienso positivo, amo lo que tengo y agradezco por todo lo que se me da. Sí, claro, agradecer, mirar lo que sí tenemos, darnos cuenta que somos afortunadas, afortunados. ¿Amas lo que tienes? ¿Agradeces cada día por tantas bendiciones a tu alrededor, igual a ese bienestar físico? Hoy miremos más allá y vamos a agradecer por todas y cada una de las bendiciones que están en nuestra vida. ¿Qué dices? La afirmación de hoy está en Facebook. Me encuentras como Lorena Saavedra en Amor y también en amorfm.mx. Con mucho gusto y con la mejor intención, como cada mañana. Te dejo con Rocío Dúrcal, Costumbres. Amor, martes, ánimo, sonríe. Y lo mejor para este día. Vamos a agradecer todo lo que tenemos en nuestra vida. Soy Lorena Saavedra, tu amiga en las mañanas.

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1: Por supuesto que también hay noches para cantar, para bailar, para disfrutar juntas, juntos. Y Panteón Rococó y Los Auténticos Caligaris se van a presentar el próximo 22 de octubre en el Coliseo GNP Seguros. Y si tú quieres estar ahí, esta es la oportunidad para participar, ¿de acuerdo? Abre la aplicación iHeartRadio Amor 93.1. 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Y me envías una nota de voz con tu nombre completo, tu teléfono y cuéntame en pocas palabras por qué te gustaría vivir la experiencia de estar en este concierto con Panteón Rococó. Así de fácil, si tu audio es el audio 93, los boletos son tuyos, yo te los regalo. Soy Lorena Saavedra, viene la reflexión del día y hoy quiero recordarte que tienes un gran poder. ¿Cuál es ese gran poder? Bueno, pues acompáñame en dos canciones.

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1: ¿Escuchas? Amor 93.1, solo música romántica. Soy Lorena Saavedra. En la app iHeartRadio también te acompaño en tu dispositivo móvil. Recuerda que esta app es gratis. Hoy en la reflexión, tienes un gran poder. Cuando no le caes bien a una persona, esta persona se asocia con otra a la que no le gustas. Y antes de que te des cuenta, pues hay muchas personas a las cuales no les caes bien absolutamente por ningún motivo en particular, ¿sí? Personas que en apariencia te odian. Pero, a ver, atención, aquí está la cuestión. Esas personas que te odian, que chismean sobre ti, que te critican absolutamente por todo, ni siquiera se gustan entre ellos. Todos ellos que tienen algo en común, solo se han reunido gracias a ti. Así es que suelta. Tú sigue tu camino siendo quien eres, trabajando para ser una mejor persona. ¿Te das cuenta lo poderosa, lo poderoso que eres? La reflexión de hoy, a través de Amor 93.1, solo música romántica y en la app iHeartRadio te acompaño. Soy Lorena Saavedra, tu amiga en las mañanas.

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2: Las 7 de la mañana en punto. Bienvenida, bienvenido, Amor 93.1. Solo música romántica. Soy Lorena Saavedra. En la app iHeartRadio también te acompaño en tu dispositivo móvil. Recuerda que esta app es gratis, así es que bájala y prepárate, que tengo invitaciones que hacerte. Vamos al concierto de Alejandro Sanz. Bueno, redes sociales, Instagram y TikTok, me encuentras como lorena.saf y también en Amor FM. FM.mx. Hoy la historia de Javier. Trabajo con alguien, dice, que habla a mis espaldas y no sé si enfrentarlo. ¿Tú qué harías si estuvieras en su lugar? Más de esta historia en dos canciones. Soy Lorena Saavedra, en Amor 93.1.

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Alejandro Sanz y Edén Muñoz, Yo Era Poesía, en Amor 93.1, solo música romántica, y prepárate que tengo boletos para el concierto de Alejandro Sanz, así es. ¿Cómo estás, amor? Buenos días, soy Lorena Saavedra. Martes, cuéntame tu historia, que entre todas y todos hacemos terapia grupal. Por supuesto, hoy con la historia de nuestro amigo Javier. Javier dice que hay una persona en su trabajo con la que no ha logrado llevarse bien, dice él, y hay algo que no le termina de gustar, Javier dice en su historia. Se entera que esta persona habla mal de él. Entonces, ¿qué hacer? ¿Tú qué harías si estuvieras en su lugar? Porque él lo dice, hablarlo, enfrentarlo. ¿Qué hacer? Si alguien habla mal de ti, quizá, Javier, lo primero que podrías hacer es calma. Inhala, exhala, sí, por supuesto. Para evitar reaccionar desde el enojo, como dicen, desde la víscera. Porque una cosa es defenderte, ir por ti, y otra es entrar en conflicto, que finalmente podría afectarte más a ti, el tema laboral, todo lo que estás haciendo. Digo, no se sabe. Mejor calma, inhala, exhala y... ya que tengas esa calma, entonces pregúntate si esto realmente está interfiriendo en tu trabajo, si te está poniendo zancadillas, si te está bloqueando en tema laboral, o bien solamente está lastimando tu orgullo o le está pegando a tu ego, y con esa misma claridad responde. Creo. ¿Tú qué opinas? ¿Tú qué harías? ¿Qué le dices? La historia está en Facebook, Lorena Saavedra en Amor. Y también me puedes dejar una nota de voz a través del Tollback en la app iHeartRadio, que también te escucho. Él es Cristian, lo mejor de mí, en Amor 93.1, solo música romántica, y en la app iHeartRadio. Soy Lorena Saavedra, tu amiga en las mañanas.

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1: Amor, llegó el momento de invitarte al concierto de Alejandro Sanz. Alejandro Sanz se va a presentar ya este 3 de octubre, ajá, se acerca la fecha, 3 de octubre en el Coliseo GNP. ¿Tú quieres estar ahí, formar parte de su gira y ahora qué? Bueno, pues esta es la oportunidad para participar. Abre la app iHeartRadio, Amor 93.1, ahí del lado derecho vas a ver un botón rojo, ese es el tollback, lo primes y me envías una nota de voz con tu nombre completo, tu teléfono y dime cuál es tu canción favorita de Alejandro Sanz. Audio 93 y esos boletos son tuyos. Yo te los regalo. Así de fácil, ¿de acuerdo? Así es que córrele, amor, que yo aquí te escucho. Soy Lorena Saavedra. Mientras tanto, hoy cuéntame tu historia con la historia de nuestro amigo Javier, que dice: trabajo con alguien que habla a mis espaldas y no sé si enfrentarlo. ¿Tú qué harías? ¿Tú lo enfrentarías? ¿Enfrentarías a esa persona? Abre el corazón y participa, que te leo, te escucho. Y vaya que hay participación en dos canciones.

Pandora, y este es su más reciente trabajo, Tu Café, en Amor 93.1, solo música romántica y en la app iHeartRadio. Feliz martes, cuéntame tu historia, yo soy Lorena Saavedra, gracias por participar, por dejar tu comentario hoy para nuestro amigo Javier. ¿Tú qué harías si estuvieras en su lugar? Javier dice que hay una persona en su trabajo con la que no ha logrado llevarse bien y descubrió que esa persona habla mal de Javier. Javier dice, debo enfrentarlo. Y decíamos hace un momento, primero cálmate para evitar que empieces a actuar desde el enojo, desde la rabia. Y después, a ver, afecta, esto está afectando mi parte laboral, o es el ego lastimado, o es el ego golpeado. Si sus comentarios, Javier, están afectando tu ambiente laboral, pues digo, por supuesto que hay que poner un límite, y los leo y los escucho y le dicen, sí, pon un límite si te está afectando, ¿no? Partiendo de lo que decíamos hace un momento, hablar directamente y con calma desde los hechos y no los juicios, lo hemos aprendido, ¿verdad? La gran diferencia de hablar desde los hechos a lo que yo creo o mis juicios. Eso es comunicación asertiva y por supuesto que todo cambia. Sin acusaciones, así es, sin gritos, ni desde tu perspectiva, ¿sabes? Lo que es, ¿sabes? Y tampoco entrar en ese juego de que me dijeron, que dijiste, que yo dije. Eso también de repente como que va complicando absolutamente todo. Pregunta, ¿qué está pasando? Expresa también tú cómo te sientes. Esos comentarios a mí me hacen sentir. Y eso es hacernos también responsables, ¿no? De nuestras palabras, y soy responsable de lo que siento. No que él te haga sentir, tú te sientes así, ¿no? Porque a veces, y digo, creo yo, la gran mayoría de las veces, tener una conversación madura evita que un problema quizá que podría ser pequeño o fácil de solucionar, porque digo, cada quien, ajá, pues se convierte en algo más grande, ¿no? ¿Qué opinas? ¿Qué harías? Te dejo con Thalía, próximo viernes en Amor 93.1, solo música romántica y en la app iHeartRadio. Soy Lorena Saavedra, tu amiga en las mañanas. Abre el corazón y deja tu comentario.

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2: Amor, y te recuerdo que el audio 93 tiene acceso doble para el concierto de Alejandro Sanz. Se presenta ya este 3 de octubre en el Coliseo GNP Seguros como parte de su gira. Y ahora que estamos cerca del audio 93, de acuerdo, ¿qué tienes que hacer? Abre la aplicación iHeartRadio, Amor 93.1. Ahí del lado derecho vas a ver el botón rojo, el Talkback. Lo primes y me envías una nota de voz con tu nombre completo, tu teléfono y dime cuál es tu canción favorita de Alejandro Sanz. Y así de fácil, si eres el audio 93, los boletos son tuyos. Yo te los regalo y desde aquí te digo éxito. Soy Lorena Saavedra. ¿A qué conclusión vamos a llegar? Sigue participando hoy con la historia de nuestro amigo Javier, ¿sí? Es el día que hacemos terapia grupal entre todas y todos, ¿eh? Javier dice que trabaja con alguien que habla a sus espaldas y dice, no sé si enfrentarlo, decirle, qué hacer, tú qué harías si estuvieras en su lugar. Así es que participa, la historia está en Facebook, Lorena Saavedra en Amor, en dos canciones, todavía tienes oportunidad de participar. Buenos días.

Radio, escuchamos a La Gusana Ciega, Guantes Puestos. Amor, ¿cómo estás? Buenos días, feliz martes, yo soy Lorena Saavedra, agradecida porque me permite ser tu compañía y por supuesto a ti que abres el corazón y participas con tus comentarios, a ti que abres el corazón y nos compartes tu historia, que entre todas y todos hacemos terapia grupal. Y por supuesto, toda esa participación, esos comentarios, como siempre lo ponemos en una balanza, y la mayoría hasta este momento le dice a Javier: Javier, no hagas caso, no hagas nada, no enfrentes a ese compañero de trabajo que de alguna manera te está tirando tierra. La mayoría, por supuesto, hay otro tanto que le dice, pues, enfréntalo, dile lo que piensas, dile lo que sientes desde la paz y desde la tranquilidad, que es lo que platicábamos también hace un momento. O sea, antes que otra cosa, tener esa paz y esa tranquilidad para evitar que sean las emociones, como sean la víscera, lo que hable, ¿no? Entonces, digo, Javier, la última palabra la tienes tú. Algo que es, pues, que tenemos que tener presente, que no podemos controlar lo que otros dicen. En este caso de ti, Javier, eso no se puede controlar, pero sí tú puedes decidir si le das poder o no. Recordemos que mi paz vale mucho más que ganar una discusión. Bueno, eso es lo que dice la mayoría. No hagas caso, no lo enfrentes, tú sigue dando tu 100 en tu trabajo y adelante. Pero faltas tú si no has participado. La historia está en Facebook y me encuentras como Lorena Saavedra en Amor. Recuerda que si quieres contarme tu historia, también puedes hacerlo en Facebook a través de un mensaje, Lorena Saavedra en Amor, o una nota de voz a través del Tollback en la app iHeartRadio, que también te escucho. Te dejo con el príncipe de la canción, José José, Lo Pasado Pasado. En Amor 93.1, solo música romántica, y también en la app iHeartRadio. Soy Lorena Saavedra, tu amiga en las mañanas.

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3: Las 8 de la mañana con un minuto, bienvenida, bienvenido Amor 93.1, solo música romántica. Soy Lorena Saavedra, en la app iHeartRadio, también te acompaño en tu dispositivo móvil. Recuerda que esta vez gratis, ya la bajaste, bájala que tengo muchas invitaciones que hacerte, hay muchos conciertos en la ciudad y tengo tus boletos. Redes sociales, Instagram y TikTok, me encuentras como lorena.saav y también en amorfm.mx. Hoy es martes, charla con amor. Mónica Gudiño, psicoterapeuta, está con nosotros y hablaremos de por qué nos cuesta tanto disfrutar cuando todo está bien. ¿A ti te cuesta? Quédate. Soy Lorena Saavedra en Amor 93.1.

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1: Efectivamente, esta mañana en Charla con Amor nos acompaña Mónica Gudiño, psicoterapeuta. Moni, bienvenida a la cabina Amor, ¿cómo estás?
2: Muy bien, Lore, muchas gracias. Aquí contagiándome de tu energía, que me encanta.
1: Oye, un día le mando un audio súper temprano y antes del buenos días me dice, ¡ay, qué energía! No me doy cuenta. Y me sorprendió, me dio mucha risa. Bueno, hoy tenemos un gran tema, ¿por qué te cuesta disfrutar cuando todo está bien? La verdad es que siempre traes unos súper temas, Moni. Porque nos hace sentido, yo creo que todos en algún momento de la vida lo vivimos, vaya, ahora sí que lo vivimos, lo habitamos y sin darnos cuenta.
2: Sí, por supuesto, son automáticos y fíjate qué fuerte, Lore, el sentir sospecha ante la calma, sentir sospecha ante el bienestar. Sospecha me refiero a que nuestro cuerpo no termina de aterrizar, de relajarse, de estabilizarse, cuando en este momento de nuestra vida no hay ningún problema presente, latente, nuestra economía marcha de forma regular, o sea, no estamos preocupadísimos por la deuda o algún compromiso que tengamos, las relaciones con la familia están en armonía, y aquí algo que es importante es, bueno, como en todos los temas, vamos al paso número uno, que es darnos cuenta. Y que aquí lo pondría con un filtro elemental cada tanto tiempo, observar nuestra situación. Fíjate, en coaching se maneja un esquema con 8 aspectos de nuestra vida. Esto lo incluyo, aunque mi enfoque es terapéutico, soy psicóloga, sí. Lo incluyo como ejercicio cuando algún aspecto está desbalanceado, no le estamos prestando tanta atención al tema de salud, al tema de amigos, al tema de familia, y que todos los seres humanos necesitamos que estas patitas estén estables y creciendo en una forma consistente, porque si no, tal cual como patitas de mesa, nos vamos a sentir desbalanceados en algún momento. Que hagamos esta evaluación. No me exige nada adicional en este momento un aspecto. ¿Por qué no lo disfruto? ¿Por qué no me abro a relajarme? Wow. Y aquí el mismo cuerpo nos puede tener con este alerta permanente y estar observando, estar incluso con suspicacia además. Está muy tranquilo, ¿qué se trae, no? Y aquí se abre, algo va a pasar. Y bueno, y tenemos un montón de dichos también los mexicanos en relación a eso. Sí. Pero aquí lo importante es verificar, y con esto quiero hacer la pausa de este segmento. ¿A quién le estamos siendo leal cuando pretendemos que este espacio tenga que estar disconforme para nosotros poder avanzar?
1: Ahí lo vamos a dejar para que cada quien pueda traer a la mente, qué es lo que sucede, como dijo Mónica, darnos cuenta. Esta mañana, Mónica Gudiño, psicoterapeuta, en Amor 93.1, solo música romántica. Hablamos de por qué te cuesta disfrutar cuando todo está bien. Quédate con nosotras.

0: Muchas gracias, con todo respeto.
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2: Cambia las creencias que has construido de una mentalidad de pobreza por las creencias que te ayudarán a construir una mentalidad de riqueza. Reemplaza las creencias equivocadas que aprendiste, quizá en tu entorno familiar, en la escuela o con amigos, por creencias que te den abundancia. Este cambio de mentalidad requiere más que actitud positiva. Es cuestión de constancia, firmeza, fe, certeza y gratitud. Cambia tus creencias. Soy Lorena Saavedra, a través de Amor 93.1, solo música romántica y en la app iHeartRadio te acompaño.

0: Vamos con Amor 93.1, solo música romántica. Soy Lorena Saavedra. Hoy en Charla con Amor nos acompaña Mónica Agudiño, psicoterapeuta. Hablamos de por qué te cuesta disfrutar cuando todo está bien. Tú decías, Moni, hace un momento que de repente, ok, sí darnos cuenta, pero una vez que nos damos cuenta, ¿a qué le estamos siendo leales?
1: Sí, a esto tiene una importancia increíble porque de lo que aprendimos a lo largo de nuestra vida, qué tipo de comportamientos hemos observado con nuestra familia de origen, checando que siempre, solo para ponerlo de manera de ejemplo, siempre hay conflicto en tema de pareja, siempre hay conflicto con temas económicos, siempre hay conflicto con tema de salud. Entonces, fíjense qué radical puede llegar a ser esta reacción de nuestra mente-cuerpo, que por lealtad y por amor, o sea, por estar dentro de la familia, podemos empezar a somatizar o a generar situaciones donde no hay una raíz suficientemente fuerte para que realmente sea un problema. Uh-huh. En esto, Lore, entra un sentimiento de culpa. O sea, esto puede ser también fuerte, el decir, a ver, si veo que mi mamá, mi papá, mis hermanos están viviendo de esta manera, y yo que tengo condiciones diferentes, y bueno, conscientemente decimos, bueno, qué bueno, gracias, estamos bendecidos por esto, pero cuando empieza la incomodidad o el sabotaje a aparecer en este contexto, sí necesitamos observar desde dónde viene, o sea, es por qué no me quedo en paz. Hay personas que también confunden la paz con improductividad, el estar quietos, el no estar moviéndose todo el tiempo, resolviendo todo el tiempo. Hace un momento decía, en alerta todo el tiempo, okay. Les parece extraño, confuso. Y en esto, bueno, también es prestar atención, estar en alerta a de qué manera comenzamos a disfrutar realmente que la vida nos está haciendo esta pausa, que no es maldición gitana de es una pausa, al rato te va a caer más fuerte. No va por ahí.
0: Okay.
1: Es una pausa como inicio a una posible paz más permanente o tranquilidad más permanente. Y recibir este regalo. Cuando estamos anticipando el dolor, es una forma de protegernos, insisto, mucho por lo vivido anteriormente. Pero aquí, a todas las personas que nos están escuchando, les abro esta invitación a preguntarse, ¿y si ya es momento de que yo pueda estar en paz? ¿Y si ya es momento en que yo pueda estar disfrutando, fluyendo con las cosas que están ocurriendo, sin pasar nuevamente por tanto desgaste?
0: Oye, me hace muchísimo sentido. O sea, llegó el momento, ¿no? O sea, qué padre.
1: Ya no lo ganamos, ajá, además.
0: Exacto. Hay más todavía. Esta mañana con nosotros, Mónica Agudiño, psicoterapeuta. Hablamos de por qué te cuesta disfrutar cuando todo está bien en Charla con Amor. Quédate en Amor 93.1, solo música romántica. Yo soy Lorena Saavedra.

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1: Y bueno, amor, déjame decirte que tengo boletos para el concierto de Rosana, esta cantautora española que está celebrando casi 3 décadas. Y hoy así su

rápido del decirlo, pero imagínate, casi 3 décadas de trayectoria musical, y bueno, viene a celebrarlo con todos los tapatíos. 9 de octubre, Teatro Diana, en concierto. ¿Quieres estar ahí? 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Audio 93 y los boletos son tuyos. Por cierto, voy a hacer un corchete rapidísimo. ¡Qué respuesta tan linda! Gracias, gracias, gracias. Y por todo ese plus, deseando lo mejor de lo mejor como cada día. Todo lo que damos regresa multiplicado. De verdad, gracias. Y yo desde aquí te digo, ¡éxito! Soy Lorena Saavedra. Después de esta canción viene Mónica Gudiño. Hoy en Charla con Amor hablamos de por qué te cuesta disfrutar cuando todo está bien. Ya lo estamos descubriendo, ¿verdad? Y hay todavía mucho que trabajar. Así es que acompáñanos. Amor, buenos días.

0: Jueves de Amor 93.1, solo música romántica. Te acompañamos, soy Lorena Saavedra. Y por supuesto, digo te acompañamos porque hoy en Charla con Amor nos acompaña Mónica Gudiño, psicoterapeuta. Hablamos de por qué te cuesta disfrutar cuando todo está bien. Decías, Moni, o sea, hay paz a nuestro alrededor. Sí. ¡Qué maravilla!
1: Sí, por supuesto. Y aquí entra algo que nos puede sonar muy extraño de inicio, pero analicémoslo. Que también la capacidad de disfrutar se entrena, porque es hacia dónde está nuestra mente dirigida, sabe estar ahí, sabe disfrutar, lo que bueno, es el eje de nuestro tema. Y aquí una primera invitación es nombrar cuando algo está bien. Y que fíjate, Lore, esto se puede parecer mucho a las afirmaciones que ustedes manejan aquí en Amor, que es ver lo bueno que sí hay, ver lo bueno que sí me rodea. Hay un efecto psicológico que analizamos mucho, que es el elemento faltante, que es esta inercia que tenemos las personas, que desde físicamente también es un primer foco de alerta a cómo funciona lo del elemento faltante. Quiere decir que presto atención en el dedo que me está doliendo o incomodando, la incomodidad que siento porque me aprieta el pantalón, el dolor que siento en esta parte, pero no nos estamos dando cuenta que el 99% de nuestro cuerpo está bien y está funcionando, está en armonía, está haciendo su trabajo y nos mantiene vivos y nos está cuidando. Y bueno, muchas cosas maravillosas que pasa con nuestro cuerpo. Este es un ejemplo de cómo nuestra atención suele estar en lo que creemos que es problema, en lo que creemos que carecemos. Digo creemos porque en muchas ocasiones está mucho más arraigado a cómo voy construyendo mi realidad a partir de qué me digo, hacia dónde estoy enfocándome frecuentemente. Y si mi enfoque ha sido problemas, discusiones, preocupación, pues este reentrenamiento a estar bien necesita su tiempo y empezar a darnos cuenta dónde mi pensamiento qué está haciendo. Si sí, puedo empezar a enfocarme en las cosas que están funcionando bien. Revisar las creencias que aparecen cuando estamos disfrutando. Aquí les puedo poner una lista de temas a observar. Si sientes culpa, si piensas que no lo mereces, si temes que dure poco, porque también estamos así como, y a ver cuánto dura.
0: Es ¿no? que eso me impacta.
1: Sí, y es hábitos que tenemos culturalmente. ¿Sientes que deberías estar haciendo algo útil? O sea, imagínate descansando, viendo la televisión o en vacaciones y que aparezca este tipo de idea. Es uno de los primeros elementos donde tenemos que prestar atención para empezar a disfrutar.
0: Ay, Moni, a ver, ¿dónde te pueden contactar? Si alguien digo, hizo mucho sentido.
1: En mis redes sociales, directamente en mi Instagram, Moni Gudiño C.
0: Bueno, búsquenla y por supuesto, dos de sus libros que son sensacionales. Esta mañana en Amor 93.1, solo música romántica. Yo soy Lorena Saavedra. Moni, muchas gracias.
1: Gracias, Lorena.
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4: Las 9 de la mañana con un minuto. Bienvenida, bienvenido a Amor 93.1. Solo música romántica. Soy Lorena Saavedra. El app iHeartRadio también te acompaño en tu dispositivo móvil. 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Bájala para que puedas participar por esta cantidad maravillosa de espectáculos a los cuales te voy a invitar. Redes sociales, Instagram y TikTok, me encuentras como lorena.saab y también en amorfm.mx. La ruta del amor sale a las calles de la ciudad y yo aquí en cabina en dos canciones comparto contigo la reflexión de hoy. Tienes un gran poder y te voy a decir cuál es. Así es que quédate. Soy Lorena Saavedra, en Amor 93.1.

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1: ¿Escuchas? Amor 93.1, solo música romántica. Soy Lorena Saavedra. En la app iHeartRadio también te acompaño en tu dispositivo móvil. Recuerda que esta app es gratis. Hoy en la reflexión, tienes un gran poder. Cuando no le caes bien a una persona, esta persona se asocia con otra a la que no le gustas. Y antes de que te des cuenta, pues hay muchas personas a las cuales no les caes bien absolutamente por ningún motivo en particular, ¿sí? Personas que en apariencia te odian. Pero, a ver. Atención. Aquí está la cuestión. Esas personas que te odian, que chismean sobre ti, que te critican absolutamente por todo, ni siquiera se gustan entre ellos. Todos ellos que tienen algo en común, solo se han reunido gracias a ti. Así es que suelta. Tú sigue tu camino siendo quien eres, trabajando para ser una mejor persona. ¿Te das cuenta? Lo poderosa, lo poderoso que eres. La reflexión de hoy, a través de Amor 93.1, solo música romántica y en la app iHeartRadio te acompaño. Soy Lorena Saavedra, tu amiga en las mañanas.

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3: La ruta del amor en las calles de la ciudad de Guadalajara. Feliz martes. Espero que la estén pasando increíble. Váyanse tomando un cafecito con mucho amor. Y algo importante, vayan previniendo porque se vienen semanas de muchos boletos, de conciertos, obras de teatro y demás, y queremos llevarte, pero ahorita lo que andamos haciendo es pegando las calcas, ayudando a la gente a descargar la aplicación de iHeartRadio para que puedan participar a la voz de ya en los turnos en vivo, pero cuando la Ruta del Amor tenga los boletos, pues puedas participar. Entonces, atención, porque todos los que están por el sur de la ciudad de Guadalajara, allá para el rumbo de El Palomar, Santa Anita, La Tijera, atención, porque vamos hacia aquellos rumbos. Así que recuerden, dos cosas importantes. 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Te repito, vamos hacia el sur de la ciudad para que estén muy atentos.
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1: 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Soy Lorena Saavedra, decretas conmigo porque viene la afirmación de hoy en dos canciones. Recordemos, son palabras, frases que nos repetimos a nosotras mismas, a nosotros mismos y que utilizamos para contrarrestar todos esos pensamientos negativos que no sirven absolutamente de nada. Así es que acompáñame, decreta conmigo en dos canciones.

Ella es Diana Vanoni, 100 años, a través de Amor 93.1, solo música romántica y en la iHeartRadio. Las 9 de la mañana con 29 minutos. ¿Cómo estás, amor? Buenos días. Yo soy Lorena Saavedra. Comparto contigo la afirmación de hoy. ¿Te es posible? Cierra tus ojos unos segundos. Atraigo el bienestar físico a mi vida. Pienso positivo, amo lo que tengo y agradezco por todo lo que se me da. Dilo conmigo, lo acepto y lo agradezco. Claro que son palabras de poder, pero sobre todo hagamos conciencia de lo importante que es agradecer absolutamente por todo lo que tienes en tu vida. Hoy es parte de la tarea que tenemos a través de la afirmación. Decíamos ayer, empezamos por amarnos, agradecer, reconocernos, mirarnos al espejo y mirar, claro, dice Leti Arroyo, mirarnos como Dios nos ve, con los ojos que Dios nos ve, dice Leti Arroyo, ¿verdad? Lo hemos aprendido. Hoy, hazte consciente de todas las bendiciones que tienes en tu vida. Agradécelas, una a una. Y te vas a dar cuenta de todo lo que sucede alrededor. La afirmación está en mis historias en Instagram. Y en Instagram me encuentras como lorena.saab. Con mucho gusto y la mejor intención como cada día. Oye, ya tienes la aplicación iHeartRadio, ¿verdad? Bueno, ya escuchaste ahí mismo Amor de Divas. Amor de Divas es una estación exclusiva, de la cadena Amor. Y Amor de Divas, bueno, pues hoy es martes. Yo creo que nos vendría muy bien como el poder femenino. La verdad es que está sensacional. Es música de mujeres y para mujeres. Ahí en iHeartRadio ya la tienes. Busca esta estación exclusiva. Se llama Amor de Divas. Te va a encantar. Te dejo con la Josa. Adelante, corazón. En Amor 93.1. Solo música romántica. Y en la iHeartRadio. Soy Lorena Saavedra, tu amiga en las mañanas.

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1: ¿Cuál es la diferencia entre te quiero y te amo? Hermosamente el maestro respondió: cuando quieres una flor, simplemente la arrancas. Pero cuando amas una flor, la riegas diariamente. Quien entienda esto, entonces entenderá la vida. Así que los alumnos entendieron perfectamente la diferencia entre te quiero y te amo. Si te gusta alguien por su físico, no es amor. Si te gusta por su inteligencia, no es amor, es admiración. Si te gusta por su riqueza, no es amor, es interés. Pero si no sabes por qué te gusta, entonces eso sí es amor.
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2: La ruta del amor en las calles de la ciudad de Guadalajara, gente bonita de Santa Anita, atención, porque el punto donde iniciamos el día de hoy es Ramón Corona y Camino Real a Colima. Ramón Corona, Camino Real a Colima, literal, en la pura entrada de Santa Anita. ¿Qué tienes que hacer? Decir la clave yo gano con amor 93.1, ¿ok? De esta manera te llevas souvenir, te llevas la calca y también te vamos a ayudar a descargar la aplicación de iHeartRadio. Si todavía no la tienes, no sabes cómo, no la encuentras o la tienes pero no sabes utilizarla, bueno, nosotros con todo gusto te vamos a explicar. Te repito, Ramón Corona y Camino Real a Colima es el cruce donde va a estar la ruta del amor para que aproveches y vengas hacia acá, el sur de la ciudad de Guadalajara. Yo soy Fernando Liera, si quieres sugerirme algún punto, recuerda mis redes, Fernando Liera, se escribe L-I-E-R-A. Que tengas un excelente martes.
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Y nos unimos diciendo lo mejor para este día único, irrepetible y especial. Soy Lorena Saavedra, faltan 20 minutos para que sean las 10 de la mañana. 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El 19 de octubre en la Arena Guadalajara estarán. Y bueno, lo único que tienes que hacer es abrir la aplicación iHeartRadio, Amor 93.1. Ahí vas a ver el botón rojo, ese es el Talkback. Y me envías un audio con tu nombre completo, tu teléfono y dinos cuál es tu canción favorita de Soy Luna. Que bueno, todo un hitazo y regresan ¿cuántos años después? Bueno, con un éxito bárbaro. Así es que ya lo sabes, amor, audio 93 y esos accesos son tuyos. Yo te los regalo y aquí yo te escucho. Soy Lorena Saavedra, tu amiga en las mañanas. Por cierto, la ruta del amor está en las calles de la ciudad, ¿eh? En un ratito nos enlazamos con Fernando Liera una vez más.

Por cierto, prepárate, ¿eh? Porque tengo boletos para el concierto de Yuridia. Lo dije o lo pensé. Yuridia, como yo, nadie te ha amado a través de Amor 93.1, solo música romántica y en la app iHeartRadio. Soy Lorena Saavedra, faltan 14 minutos para que sean las 10 de la mañana en este martes, amor. ¿Sabes qué? Hazlo una y otra vez hasta que el miedo te tenga miedo. Ajá, así es que levántate, vamos, de ninguna manera te rindas, tienes toda la capacidad para salir adelante y por supuesto la fuerza del cielo, del universo, de Dios, de ese ser supremo como tú lo concibas. Así es que vamos, arriba, arriba. En unos minutos estará contigo Brenda Tapia, 2 de la tarde. Yo te voy a acompañar. A las 6, Carlos Piña. A las 7, la hora de Luis Miguel. Y por supuesto, también mañana, primero Dios, en punto de las 6 de la mañana. Por cierto, si en lugar de perseguir el amor, aprendes a atraerlo, porque mañana vamos a hablar de por qué correr detrás de alguien puede hacerte olvidar tu propio valor, claro, y tú tienes la capacidad de cambiar esa historia, ¿sabes? Te espero. Nos vamos, gracias por habernos acompañado, que tengas un gran día, un día lleno de luz. Yo soy Lorena Saavedra, quédate, disfruta y vive el aquí y el ahora con amor. 93.1, solo música romántica. Escúchanos también en la app iHeartRadio. Amor, gracias, gracias, gracias. Hasta mañana y hasta el ratito también. Camila Fernández, no manches. Buenos días.

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2: ¿Qué tal, gente bonita de Santanita? ¿Cómo están? Aquí nosotros continuamos en Ramón Corona y Camino Real a Colima. 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Soy Fernando Liera. Última oportunidad.
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Buenos, buenísimos días, mis amores. Feliz martes, ya 29 de septiembre. ¿Cómo están, eh? Bueno, yo espero que todo muy bien. Acabamos de escuchar fuertes declaraciones con Lucero aquí en Amor 93.1, solo música romántica. Yo soy tu amiga Brenda Tapia y quiero preguntarte algo aquí entre nos. ¿Qué fue lo que llegaste a hacer por celos y que hoy lo recuerdas y es más, hasta te da pena? Dices, ay no, trágame tierra, ¿no? Pero bueno, de todo aprendemos. Julio Méndez dice, híjoles, Bren, afortunadamente siempre he tenido la cabeza bien fría y jamás he cometido arranques de locura. Siempre trato de ver los pros y los contras antes de actuar y siempre me ha funcionado contar hasta 10. Bonito martes, Bren, muchísimas gracias por compartir ahora sí que tus herramientas y que te han funcionado. Julia Eli dice, hola bonita, cuando yo era joven seguí a mi ex cuando él ya tenía otra novia. Ahora lo recuerdo y me da mucha vergüenza. Ay, todos en algún punto de nuestra vida hemos cometido ciertas cosas que decimos, ay, cómo me atreví, ¿verdad? Pero ¿por qué pasa esto? Porque los celos muchas veces no nacen solamente de lo que está haciendo la pareja, ¿no? Sino también de lo que sentimos que podría pasar. Y cuando aparece el miedo a perder a alguien, híjole, podemos reaccionar impulsivamente y perder la cabeza y hacer locuras, pero después aprendemos de ese tipo de situaciones y decimos, no lo vuelvo a hacer, o hasta nos da vergüenza platicarlo. ¿Qué fue lo que llegaste a hacer por celos? Bueno, pues hoy confiésalo, puedes dejar tu comentario a través de Facebook, búscame como Brenda Tapia en Amor, y en Instagram y TikTok me encuentras como Yo Soy Brenda Tapia. Y vámonos con algo de Rocío Dúrcal. Esa canción se titula Amor Eterno. Y lo escuchas aquí en Amor 93.1, solo música romántica.

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Y acabamos de escuchar Pedacito de Corazón con Siddhartha aquí en Amor 93.1, solo música romántica. Yo soy Brenda Tapia. Hoy te pregunto, ¿qué fue lo que llegaste a hacer por celos y que hoy lo recuerdas y dices, ay no, qué pena? Judith María dice, buenos días, Bren. Mira, cuando era joven, fui y busqué a esa persona para ver si ya tenía a otra. Y tristemente lo comprobé. Me dio pena. Sobre todo me di pena yo misma. Pero ahora veo que solo me hice daño y hoy en día ni a mi esposo lo persigo. Entendí que quien te quiere, te respeta. Gutiérrez Jorge dice, algo que hice fue espiar a la susodicha. Qué vergüenza, porque sí fue cierto, pero sin problema me retiré. Muchísimas gracias por sus confesiones. Y yo creo que eso es muy común, ¿no? Como stalkear a la competencia, investigar a la ex o investigar a la nueva pareja, ¿no? O a la compañera de trabajo o a esa persona que nos daba mala espina, por ejemplo, revisar sus redes, sus fotos, quién le dio like, quién le comentó, quién le puso un corazoncito, etcétera, etcétera. ¿Pero por qué pasa todo esto? Bueno, principalmente por inseguridad personal. O sea, llegan de repente pensamientos como, por ejemplo, ¿y qué tal si esa persona es más atractiva que yo? No, puede pasar. Y también puede ser que sientas un poquito de amenaza de que tu pareja se puede ir con otra persona. Pero aquí, pues ahora sí que es chamba de cada uno trabajarlo. Sobre todo lo puedes hacer en terapia. Vámonos con Ricky Martin. Esa canción se titula A Medio Vivir. Y lo escuchas aquí en Amor 93.1, solo música romántica.

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Ya 10:43 AM. Acabamos de escuchar Jueves con la Oreja de Van Gogh aquí en Amor 93.1, solo música romántica. Yo soy tu amiga Brenda Tapia y quiero compartirte en este momento la afirmación de hoy martes 29 de septiembre, que dice así: atraigo el bienestar físico a mi vida, pienso positivo, amo lo que tengo y agradezco por todo lo que se me da satisfactoriamente. ¿Te has puesto a pensar cómo podemos tener una mente más positiva? Bueno, necesitamos, eso sí, entrenar la mente, así como si fuera el gimnasio. ¿Pero qué podemos hacer? Bueno, paso número uno, identificar lo negativo. Observa qué situaciones o qué pensamientos disparan tus ideas pesimistas. Otro remedio muy bueno es vivir en el presente. Sobre todo, céntrate en el aquí y el ahora para evitar la ansiedad por el futuro o la tristeza por el pasado. Y el remedio número tres, practica la gratitud. Hay que reconocer que cada día tiene cosas muy buenas por las cuales hay que agradecer, ¿no? O por pequeñas que parezcan, hay que agradecer. Y ese es un buen remedio, sobre todo, para tener una mentalidad o un pensamiento más positivo. Y también recordarte que la afirmación ya la puedes encontrar aquí en mi muro de Facebook. Búscame como Brenda Tapia en Amor y también la puedes encontrar en Amor FM. De hecho, quiero darle los buenos días a Medina de los Santos, a Noé Jonathan, también a Antonio Gómez, a Margarita Pérez, Gabriel Uriarte. Muchísimas gracias por comunicarse conmigo. ¿Y qué les parece si nos vamos con algo de Flans? Esta canción se llama Bye Bye Bailando. Y la escuchas aquí en Amor 93.1, solo música romántica. Ya me...

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2: La ruta del amor en las calles de la ciudad de Guadalajara. Gente bonita, última oportunidad. 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
3: Hola, hola, ¿qué tal? Buenos días, mis amores. Feliz martes ya, 29 de septiembre. ¿Cómo están, eh? ¿Cómo amanecieron? Bueno, yo espero que muy bien y de buenas. Y me presento, por si no me conoces, yo soy Brenda Tapia. Me quedo contigo hasta las 2 de la tarde, aquí en Amor 93.1, solo música romántica. Y bueno, pues hoy tenemos confesiones de un radioescucha y quiero preguntarte algo aquí entre nos. ¿Qué fue lo que llegaste a hacer por celos y que hoy lo recuerdas y que dices, ay no, trágame tierra, qué vergüenza? Bueno, me encantaría que pudieras participar, pues a través de Facebook, búscame como Brenda Tapia en Amor, Instagram, TikTok, yo soy Brenda Tapia. ¿Y tú estás aquí? En Amor 93.1.
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3: Y vamos a comenzar esta hora con algo de Cristian Castro. Esta canción se titula No Podrás. Y también te recuerdo que nos puedes seguir en redes sociales como Amor FM.

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Ya son las 11 de la mañana con 11 minutos para que pidas tu deseo. Y acabamos de escuchar Pompas de Jabón con Gloria Trevi aquí en Amor 93.1, solo música romántica. Soy Brenda Tapia, ando acá en el chisme en las redes sociales. Hoy te pregunto qué fue lo que llegaste a hacer por celos y que hoy lo recuerdas y hasta penita te da, que dices, ay no, ¿cómo anduve haciendo esas cosas? A ver, vámonos a los comentarios. Noemí dice, a Beatriz Pulido primero, dice, buenos días, Brendita. Yo, por ejemplo, ver el celular de mi pareja, no encontré nada. Después reaccioné y me dije, ay no, qué pena, no lo vuelvo a hacer. Si no me ha dado motivos, ¿por qué tengo que dudar? Muchas gracias, Beatriz. Noemí dice, buenos días, Bren. Mira, lo peor que hice por celos fue poner una grabadora en la camioneta de mi esposo. Me enteré de muchas cosas fuertes, pero la peor fue que años atrás tuvo que ver sexualmente con mi hermana. Sentí una tristeza profunda, temblé y lloré. Hoy, después de casi 5 años que lo sé, no puedo superarlo y siento que ya no soy feliz. Pero, ¿sabes? No me arrepiento de escuchar la verdad. Qué fuerte situación, me imagino. Que fue algo muy, muy doloroso en su momento y que aún sigue doliendo. Y yo sé que hay personas que a veces han tenido arranques de celos, pero también por experiencias pasadas, ¿no? Si antes, por ejemplo, nos engañaron, nos mintieron o nos hicieron sentir reemplazables, pues podemos estar más alerta en una relación nueva o con la relación que en la cual ya estábamos, ¿no? Pero aquí, pues, la pregunta del millón es si te quedas en ese lugar es, ¿realmente quieres vivir de esa manera? Y si ya estás con una persona diferente o nueva y quieres que las cosas sean pues también diferentes, pues no hay nada mejor que buscar, por ejemplo, la ayuda de un profesional, porque son heridas que marcan y mucho. Ahorita continuamos con el tema porque nos vamos con Vicente Fernández. Esta canción se llama Para Siempre y la escuchas aquí en Amor 93.1, solo música romántica.

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1: La ruta del amor en las calles de la ciudad de Guadalajara. Nos despedimos, muchísimas gracias a toda la gente bonita. Recuerden, hay que estar pendientes de la ruta del amor. Y algo importante, tú armas la ruta del amor. ¿Cómo? Bueno, muy sencillo, entra y búscame en redes sociales. Fernando Liera, L-I-E-R-A. Fernando Liera, se escribe L-I-E-R-A. Me dejas un comentario, Fer, queremos que estés en el cruce de tal calle con tal calle. Y nosotros armamos la ruta del amor. 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Me despido deseándote que tengas un bonito martes. Mañana nos escuchamos a partir de las 8 de la mañana con Amor 93.1, solo música romántica.
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Ya que vamos a escuchar mismo equipo con los Claxons, aquí en Amor 93.1, solo música romántica. Yo soy Brenda Tapia, ya son las 11 de la mañana con 30 minutos. Hoy te pregunto qué fue lo que llegaste a hacer por celos y que hoy lo recuerdas y dices, ay no, qué pena, qué pena. A ver, vámonos a los comentarios aquí en Instagram. Chava dice... Ah, Chava de California. Dice, yo llegué a cerrar mis redes sociales por los celos de mi expareja. ¿A quién le ha pasado? Rafael Patiño dice, estaba en un lugar aquí en Guadalajara, Bren. Se llamaba el Maxine del Hotel Francés. Era un lugar para bailar y llegó mi esposa con un americano y que le aviento una jarra de bebida a la cara y se fueron corriendo del lugar. ¿Qué tal, eh? Lo que hacemos por celos. ¿Y saben? Bueno, muchos tenemos muchas anécdotas, ¿verdad? ¿Qué contaré? Ahorita las seguimos compartiendo. ¿Pero alguna vez te has preguntado por qué confundimos celos con amor? A veces pensamos, ay, es que si me cela le importo, ¿no? O si no me cela, no me quiere. Pero te voy a decir algo. El sentir celos no necesariamente significa que amas más a la persona. Aquí lo importante es cómo manejamos esa emoción. Los celos puede ser más por inseguridad que por amor. Y ahorita continuamos, cuéntame, platícame, ¿qué fue lo que llegaste a hacer por celos y que hoy dices, ay no, qué vergüenza? Vámonos con algo de Kalimba, esta canción se titula Tocando Fondo y lo escuchas aquí en Amor 93.1, solo música romántica.

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1: En Amor ya son las 11 de la mañana con 39 minutos.

Acabamos de escuchar El Árbol con Camilo aquí en Amor 93.1, solo música romántica. Yo soy tu amiga Brenda Tapia, ya son las 11 de la mañana con 46 minutos. Y en este momento quiero compartirte la afirmación de hoy martes 29 de septiembre que dice así: hoy atraigo el bienestar físico a mi vida, pienso positivo, amo lo que tengo y agradezco por todo lo que se me da satisfactoriamente. ¿Cómo podemos atraer bienestar a nuestra vida? Bueno, principalmente hay que enfocar nuestras acciones diarias en hábitos positivos, sobre todo también cuidar la salud mental, y algo que puede ayudar muchísimo

es practicar la gratitud. Sobre todo agradece por las cosas pequeñas y por lo que das por sentado cada día, que dices, ay, ahí está, ¿no? Pero son cosas que lamentablemente nos vamos acostumbrando, pero si les ponemos como que un poquito más enfoque, nos damos cuenta que somos personas súper, súper bendecidas. Y comentarte que la afirmación ya la puedes encontrar en mi perfil de Facebook, búscame como Brenda Tapia en Amor, y también la puedes encontrar en Amor FM. De hecho, quiero mandarle saluditos a Maribel, también a Caro Reta, que se acaban de reportar aquí en redes sociales. Muchísimas gracias por acompañarme. También Lisa Mercado, Trinidad Rodríguez, Magui Guerra, muchas, muchísimas gracias por acompañarme. Y nos vamos con algo de Enrique Iglesias. Y esta canción se titula No llores por mí. Continuamos aquí en Amor 93.1, solo música romántica.

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1: Decía J.K. 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No te lo permites. No crees en ella. 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

0: Este es el decreto de mediodía.
1: Es mediodía. Tu mañana ya terminó. Estás por arrancar la segunda parte de tu día. Piensa solo en cosas buenas, en cosas bonitas. Piensa en tus seres queridos que te esperan en casa. Pero sobre todo piensa en esa situación que realmente quieres que te suceda. Y para lograrlo, vibra alto y repite estas palabras. Me amo,
2: me amo, me amo,
1: me valoro,
2: me valoro.
1: Me acepto tal y como soy.
2: Como soy.
1: Tengo la capacidad de eliminar cualquier condición negativa en mi vida. Mis errores solo son oportunidades de aprendizaje.
2: Aprendizaje.
1: Me libero de toda carga de culpa, vergüenza y duda. El universo me favorece con nuevas oportunidades. Elimino toda barrera que me impida ir hacia mi propósito.
2: Mi propósito.
1: Agradezco la salud que tengo y cada una de las bendiciones que me ha dado este nuevo día. Y recuerda esto, solo tú puedes crear la mejor versión de ti mismo o de ti misma. En amor, solo música romántica, que siga siendo un gran día.
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4: Buenas, buenas, buenas tardes, mis amores. Feliz martes, ¿cómo están, Bueno, yo espero que muy bien y de buenas. Y continuamos con esa bonita energía aquí en la cabina de Amor 93.1, Solo Música Romántica. Yo soy Brenda Tapia y continuamos con el chisme a todo lo que da. Hoy tenemos confesiones de un radioescucha. Y quiero preguntarte algo aquí entre nos. ¿Qué fue lo que llegaste a hacer por celos y que hoy lo recuerdas y dices, ay no, qué pena, qué pena? Bueno, pues hoy confiesa, lo puedes dejar tu comentario y checar el chisme ahí en Facebook. Búscame como Brenda Tapia en Amor, en Instagram y TikTok. Estoy como Yo Soy Brenda Tapia. Y vamos a comenzar con algo de Sin Bandera aquí en Amor 93.1.
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4: Y esta canción se titula Entra en mi vida. También te recuerdo escucharnos a través de amorfm.mx.

Y acá vamos a escuchar Respirar con María José, aquí en Amor 93.1, solo música romántica. Yo soy Brenda Tapia. Hoy tenemos confesiones de un radioescucha y te pregunto qué fue lo que llegaste a hacer por celos. Y hoy lo recuerdas y dices, ay no, qué pena, qué pena. A ver, Lisa se reporta aquí en Facebook y dice, hola Bren, por celos, reclamarle a mi pareja, pero cabe mencionar que mis celos eran bien infundados. ¿Por qué? Porque con el tiempo mi exmarido se fue con otra. De momento dolió, te hiere el ego, pero ahora lo veo como una bendición. Mi tranquilidad emocional y libertad valen muchísimo. Muchas gracias, Lisa, por compartirlo. Y sí, dices, con el tiempo entiendo que esta situación era por y para algo, ¿verdad? Y retomando este tema de los celos, por ejemplo, hay personas que hasta por un like, se les acaba el mundo, ¿no? Oye, ¿quién es? ¿Por qué le das like? ¿Desde cuándo la conoces? Y terminan haciendo una investigación, es más, digna del FBI, ¿no? ¿Y por qué pasa esto? Bueno, puede ser porque anteriormente ya había ocurrido algo, o simplemente por falta de confianza, ¿no? Cuando no confiamos completamente en la pareja o en nosotros mismos, cualquier detalle puede parecer sospechoso. ¿Pero te parece una manera sana el estar viviendo de esa manera? Yo creo que no. Así como dice Lisa, mejor elegí mi tranquilidad emocional y mi libertad. Vámonos con algo de Yuri. Esta canción se llama Maldita Primavera. Y lo escuchas aquí en Amor 93.1, solo música romántica.

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Ya que vamos a escuchar Incapacitada con Diana Vanoni aquí en Amor 93.1, solo música romántica. Vámonos con los últimos comentarios, con las confesiones del día de hoy, que fue lo que llegaste a hacer por celos y que hoy lo recuerdas y dices, ay no, trágame tierra. A ver, Liliana dice, Brendita, una vez por celos le pregunté a mi pareja, ¿y quién es ella? No, porque vi una mujer que salía de fondo en una foto y ¿qué crees? Era la prima. Todavía me acuerdo y quiero desaparecer. Me dio muchísima vergüenza. A ver, ¿quién más? Rosy dice, hola Brendita, buen día. Oye, me hice una cuenta falsa para ver si mi novio aceptaba la solicitud y ¿qué crees? Sí la aceptó y después tuve que vivir con la vergüenza de haber sido yo la misma tóxica porque nunca me siguió la corriente. Ay, el novio bien fiel y tú haciendo tu cuenta falsa. Bueno, hay personas que así también han descubierto infidelidades. Hay de todo en la viña del Señor. ¿Qué más podemos hacer por celos? Bueno, decir o hacer cosas impulsivamente, ¿no? Como mandar un mensaje larguísimo, reclamar sin tener pruebas, llamar varias veces o incluso terminar la relación en pleno ataque de celos y después pensar, ¿en serio hice todo eso? Sí, llega a pasar, ¿no? Y sobre todo, muchas veces detrás de todo esto hay mucho miedo. Miedo de perder a la persona. Sobre todo sentimos que alguien puede quitarnos como nuestro lugar y queremos recuperar seguridad, pero hay personas que por celos van desgastando ahora sí que la relación de pareja. O sea, el celo es normal y natural, es una emoción y forma parte de. Pero cuando ya se vuelven tóxicos o enfermizos, por así decirlo, bueno, pues eso va desgastando poco a poco la relación. Y si quieres que las cosas sean diferentes, yo creo que no hay nada mejor que acudir a terapia para poder ahora sí que trabajar los celos enfermizos. Vámonos con Hash. Estés en donde estés, suena aquí en Amor 93.1, solo música romántica. Bueno.

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2: 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Pasan los días persiguiendo placeres temporales y evitando las incomodidades. Son esclavos de lo inmediato, atraídos por cualquier distracción para no enfrentar su situación. Vivir sin filosofía es vivir sin dirección. Sin una brújula interna que guíe nuestra vida, seguiremos el camino marcado por la masa sumisa. Absorberemos sin cuestionar los valores y aspiraciones de la sociedad y vamos a morir sin haber vivido en realidad. No deberíamos tener miedo a la muerte, sino a no empezar nunca a vivir.
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Ya estoy de regreso contigo aquí en Amor 93.1, solo música romántica. Yo soy Brenda Tapia, ya 12 de la tarde con 41 minutos. Quiero compartirte en este momento la afirmación de hoy martes 29 de septiembre que dice así. Atraigo el bienestar físico a mi vida, pienso positivo, amo lo que tengo y agradezco por todo lo que se me da satisfactoriamente. ¿Cómo podemos atraer todo lo positivo a nuestra vida? Bueno, para atraer cosas buenas hay que cambiar nuestra actitud mental y sobre todo enfocar tu atención en lo positivo. Algunas claves para esto, por ejemplo, sería cuidar tus pensamientos. Hay que cambiar las ideas negativas por opciones más optimistas y realistas. Y también hay que practicar, como lo hemos platicado, la gratitud. Valora lo que ya tienes hoy para abrir espacio a nuevas oportunidades y sobre todo, rodéate de gente buena y vive el presente. Créeme que son remedios muy buenos para atraer lo positivo a nuestra vida. Y también comentarte que ya puedes descargar la afirmación ahí en tu celular.

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2: Ya 1:01 p.m. Buenas tardes, Guadalajara. ¿Cómo están? Bueno, continuamos aquí en Amor 93.1, solo música romántica. Yo soy Brenda Tapia y prepárate con tu pluma y tu papel, porque en esta hora te traigo el menú del día. Y te traigo una receta de enchiladas de carne molida para que tengas una nueva opción de que puedas cocinar. Y también hacerte la invitación para que me puedas ahí seguir en redes sociales, me regales un like para que estemos en contacto. En Facebook me encuentras como Brenda Tapia en Amor. En Instagram y TikTok yo soy Brenda Tapia. Y vamos a comenzar con buena música aquí en Amor 93.1.
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2: Y vamos a comenzar con algo de Camila. Esta canción se titula Todo Cambió. Y también nos puedes seguir en redes sociales como Amor FM.

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1: Ya estoy de regreso contigo aquí en Amor 93.1, solo música romántica. Yo soy Brenda Tapia y alguien me mandó mensajito. Pepe Orozco dice: Bren, espero la receta de ese delicioso platillo. Ahí les van los ingredientes de la receta de enchiladas de carne molida y necesitamos lo siguiente: 4 tortillas, medio kilo de carne molida, media cebolla picada, 2 jitomates hervidos, 3 chiles guajillos deshidratados, 1 cucharada de comino, 1 cucharada de paprika, media taza de crema, media taza de queso manchego rallado, 1 cuarto de taza de cebollín, media taza de queso mozzarella rallado y por último, aceite suficiente para freír. No le cambies, porque en la siguiente intervención te comparto las instrucciones y también recordarte que tenemos boletos para el concierto Alejandro Sanz. Participa a través de la página de amorfm.mx, porque además también puedes participar por una guitarra autografiada. Y vámonos con esta canción que se titula Viviendo Deprisa, aquí en Amor 93.1, solo música romántica.

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1: Ya 1:24 PM. Muchísimas gracias por continuar conmigo aquí en Amor 93.1, solo música romántica. Yo soy Brenda Tapia y continuamos con esta receta de enchiladas de carne molida. Y ahí te van las instrucciones. En primer lugar, vamos a freír lo que son las tortillas en aceite caliente sin que se hagan crujientes, ¿ok? Y después reserva. Luego, en una sartén con poco aceite, vamos a freír lo que es la carne con la cebolla, tu sal, pimienta y retírala cuando esté doradita. Después vamos a rellenar lo que son las tortillas con la carne y acomódalo en un refractario para horno. Mientras vamos a licuar lo que son los jitomates, el guajillo, el comino y la paprika. Y vierte sobre las tortillas pasando la salsa por un colador y vamos a agregar también lo que es el queso manchego y mozzarella. Y lo vamos a hornear a 200 grados durante 10 minutos y finalmente lo decoras con la crema y el cebollín. ¡Qué rico, ¿no? Bueno, en unos minutos les digo dónde pueden encontrar la receta porque nos vamos con más música. Los voy a dejar con algo de Franco De Vita. Esta canción se llama Te Amo. Y la escuchas aquí en Amor 93.1, solo música romántica.

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1: 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Celebra la belleza de lo real. Reconoce que cada imperfección es una faceta más de la singularidad de cada persona y de su relación con ella. 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
3: Bienvenida, bienvenido a Amor 93.1, solo música romántica. Yo soy Lorena Saavedra, en la app iHeartRadio también te acompaño en tu dispositivo móvil. Recuerda que esta app es gratis, así es que bájala y prepárate que todos los días tengo invitaciones que hacerte. Redes sociales, Instagram y TikTok, me encuentras como lorena.saav y también en amorfm.mx. Hoy vamos a hablar del arte de la conversación difícil. ¿Te cuesta? Bueno, así es que quédate. Hoy estoy contigo hasta las 6 a través de Amor 93.1.

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Cani García, Karim León, El Sombrero y La Camisa, a través de Amor 93.1, solo música romántica, y en la app iHeartRadio. ¿Cómo estás, amor? Yo soy Lorena Saavedra, hoy te voy a acompañar hasta las 6 con la mejor música romántica. Y hablamos de cómo expresar lo que sientes sin generar un conflicto. El arte de la conversación difícil. ¿Tú cuántas veces te has guardado algo que te molesta solamente por evitar una discusión? ¿Cuántas veces? Porque a veces las personas prefieren guardar todo ese malestar, convencidos de que es la mejor forma o más rápida de mantener la paz, cuando en realidad la paz, esa que creemos que se va a conseguir con el silencio, pues no, es solamente como una falsa tranquilidad, ¿no? Recuerda que todo aquello que no expresas no desaparece, se va guardando, eso lo mandamos a cuentas por cobrar, ¿no? Y entonces se va reflejando en tensión, en resentimiento, en frialdad hacia la otra persona. Si nosotros aprendemos a tener conversaciones difíciles, no se trata tampoco de buscar pleitos, ¿sabes? O de llegar con todo el enojo, no. Es como empezar a abrir puertas hacia la honestidad. ¿Para qué? Para tener relaciones más sanas. Así es que vayamos entonces por el arte de esa conversación difícil. A través de Amor 93.1, solo música romántica y en la app iHeartRadio te acompaño. Y te dejo con Marco Antonio Solís. Por cierto, prepárate. Mi eterno amor secreto. Yo soy Lorena Saavedra. Lo mejor para ti.

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0: En amor, son las 2:47.

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1: Escuchamos a Juan Gabriel y Rocío Dúrcal, Perdóname, Olvídalo, en Amor 93.1, solo música romántica y en la iHeartRadio. Faltan 11 minutos para que sean las 3 de la tarde. ¿Cómo estás, amor? Yo soy Lorena Saavedra. ¿Tú sabías que la voz cambia físicamente cuando sonríes? Aunque la otra persona no te esté viendo, por ejemplo, como en una llamada telefónica, cuando tú sonríes, o sea, hablas y sonríes, dibujas una sonrisa en tu rostro, ¿sabes tú que estás modificando la forma de tu cavidad bucal? Y entonces las cuerdas vocales generan como un tono más cálido, como más accesible. ¿Y qué sucede? Tu cerebro, por supuesto que lo detecta inmediatamente y empieza a liberar una pequeña dosis de dopamina. De esta manera se reduce tu nivel de estrés al instante. ¿No es fabuloso? Si no me crees, haz la prueba. Sonríe, así nada más sonríe cuando contestes el teléfono y vas a notar cómo cambia la disposición de las personas que te escuchan. Haz la prueba y me cuentas. Te dejo con Yuridia, prepárate, por cierto, lo que son las cosas. En Amor 93.1, solo música romántica y en la iHeartRadio. Soy Lorena Saavedra.

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3: Las 3 de la tarde con un minuto. Bienvenida, bienvenido, amor 93.1, solo música romántica. Yo soy Lorena Saavedra, en la app iHeartRadio. También te acompaño en tu dispositivo móvil. Recuerda que esta app es gratis, así es que bájala y prepárate. Hay muchos conciertos en la ciudad y ¿qué crees? Tengo tus boletas. Redes sociales, Instagram y TikTok, me encuentras como lorena.saav y también en amorfm.mx. Hoy hablamos del arte de la conversación difícil. ¿Cómo expresar lo que sentimos sin generar un conflicto? Así es que quédate que ya comenzamos música continua sin parar. Soy Lorena Saavedra, en Amor 93.

Ella es Alejandra Guzmán, Cuidado con el Corazón, a través de Amor 93.1, solo música romántica y en la app iHeartRadio. Por cierto que Alejandra Guzmán viene a Guadalajara en concierto en octubre. ¿Y qué crees? Claro, claro, tengo boletos y te voy a invitar al concierto de Alejandra Guzmán. Las 3 de la tarde con 16 minutos. ¿Cómo estás? ¿Disfrutando de música continua sin parar? Eso deseo, ¿eh? Yo soy Lorena Saavedra y hoy hablamos del arte de la conversación difícil. Vamos a expresar lo que sentimos, pero sin generar conflictos, sino a gustitos, ¿sabes? Y es que ese es el gran error al hablar de lo que nos molesta, ¿no? Como que empezamos señalando, ¿no? Tú acusando y demás, y siempre, y esto y lo otro. ¿Qué te parece si nos damos cuenta? O sea, es que es número uno darnos cuenta cómo empezamos, ajá, para poder redireccionar y entonces empezar de una manera más natural, modificar nuestra comunicación, dejar de estar a la defensiva o atacando a los demás. Una conversación difícil, la clave está en cambiar el enfoque. En lugar de juzgar, que es lo que hacemos quizá ya de manera natural, la intención de los demás, ¿qué te parece si hablas desde lo que tú sientes? ¿Cómo te sientes? Y ese simple cambio de decir, hoy me sentí de tal manera cuando sucedió tal situación, eso que en apariencia es tan bobo o tan absurdo, en lugar de acusar a los demás, puede transformar por completo el diálogo. ¿Y qué me dices? Pues sí, aligera la carga. Y prácticamente va borrando esa tensión, ¿no? De cuando, ¡ay, una conversación difícil! ¿Qué dices? Vamos haciendo la prueba, ¿verdad? Y también vamos a disfrutar de música continua sin parar. Yo soy Lorena Saavedra, en Amor 93.1, solo música romántica y en la app iHeartRadio. Los hombres G, te quiero.

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1: A través de Amor 93.1, solo música romántica, escuchamos a Diana Vanoni y este clásico de 100 años. ¿Cómo estás? Las 3 de la tarde con 32 minutos. Yo soy Lorena Saavedra. Espero que estés disfrutando música continua sin parar. Y por supuesto te digo, buen provecho, claro. Efectivamente, hoy hablamos en Datos Curiosos de la regla de los 2 minutos. ¿La habías escuchado? Bueno, es una tarea que toma menos de 2 minutos en realizarse, pero hay que hacerlo inmediatamente, como por ejemplo, guardar las llaves en su lugar para que al día siguiente no estés donde las dije, ¿sabes? O por ejemplo, responder un correo, un mensaje, tender tu cama, lavar los trastes que te quedaron pendientes, por supuesto, y dejar ese luego lo hago. ¿Sabes que esto en términos psicológicos tiene un nombre o un efecto? Así es como se le conoce, porque la mente se queda guardando ese pendiente como en segundo plano, vamos a decirlo así. Y entonces, ¿qué pasa? Pues claro, se va consumiendo energía mental, va provocando como esa ansiedad silenciosa porque tienes cositas pendientes que hacer. Entonces, si aplicamos esa regla de los 2 minutos al hacer esas pequeñas tareas que sí o sí vamos a tener que hacer, ¿no? O al menos si las hacemos nos va a ahorrar tiempo, por supuesto que parece increíble, pero genera esa claridad y ese enfoque para el resto del día. Así es que, pues hagamos la prueba, ¿no? La regla de los 2 minutos. Te dejo con Miguel Bosé y Jimena Sariñana, Aire Soy. En Amor 93.1, solo música romántica y también en la app iHeartRadio. Yo soy Lorena Saavedra, tu amiga en las mañanas, y hoy estoy contigo por la tarde.

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0: regreso en la quinta estación Daría a través de Amor 93.1, solo música romántica y en la app iHeartRadio. Faltan 14 minutos para que sean las 4 de la tarde. ¿Cómo vamos en este martes? Yo soy Lorena Saavedra. Hoy te acompaño con la mejor música romántica hasta las 6 y estamos disfrutando de música continua sin parar. Pero comparto contigo la afirmación de hoy. Atraigo el bienestar físico a mi vida. Pienso positivo, amo lo que tengo y agradezco por todo lo que se me da satisfactoriamente. La gratitud una vez más se hace presente hoy a través de la afirmación y, por supuesto, confiando, creyendo, soltando y digo yo, hay que moverle al agua de tamarindo. ¿Cómo es eso? Pues ponernos a trabajar en lo que nos corresponde y soltar. Poner tu parte, ¿sabes? Soltar, confiar, agradecer. Ama lo que eres, ama lo que tienes, ama todos tus logros y agradece. Y después, suelta. La afirmación está en mis historias en Instagram y en Instagram me encuentras como lorena.saav y también está en amorfm.mx. Te dejo con hash, odio amarte, en Amor 93.1, solo música romántica y en la app iHeartRadio. Soy Lorena Saavedra, buenas tardes, amor.
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0: Así comenzamos, por supuesto, esta hora, a las 4 de la tarde con 4 minutos. Bienvenida, bienvenido, amor 93.1, solo música romántica. Yo soy Lorena Saavedra, en la app iHeart o Radio también te acompaño en tu dispositivo móvil. Recuerda que esta app es gratis, bájala, porque tengo boletos para el concierto de Alejandro Sanz, ¿eh? Redes sociales, Instagram y TikTok, me encuentras como lorena.saav y también en Amor FM. M.mx. Hoy hablamos del arte de la conversación difícil. ¿Cómo expresar lo que sientes sin generar un conflicto? Así es que quédate, feliz tarde. Yo soy Lorena Saavedra, en Amor 93.1.
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0: Y te dejo con Cristian Castro, Lloran las rosas. Amor, buenas tardes.

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A través de Amor 93.1, solo música romántica, y en la app iHeartRadio escuchamos a Alejandro Sanz y Eden Muñoz, Yo Era Poesía. ¿Cómo estás? ¿Cómo vamos en esta tarde de martes? Espero yo muy bien. Soy Lorena Saavedra y hablamos de el arte de la conversación difícil. ¿Cómo expresar todo aquello que tú sientes sin generar un conflicto? Entonces, escuchar para comprender y no para responder, porque ya lo decíamos, hablar con claridad, cambiar la forma en la cual nosotros decimos sin juzgar, y mejor hablar de cómo nos sentimos, ¿no? Ya lo decíamos hace un momento, pero entonces, además de hablar con claridad, la otra mitad del camino es saber escuchar, porque muchas veces, mientras la otra persona está hablando, ¿en qué estás pensando tú? No, hombre, pues ya estás preparando lo que vas a responder para ver quién gana. ¿Y quién hace el comentario mejor? ¿Sí o no? Entonces, si tú solamente estás preparando tu mente para la réplica o para defenderte o para tener la razón, pues entonces no lo vamos a poder lograr. En cambio, una conversación que realmente quiere llegar a un buen puerto no está buscando quién gana y quién pierde. Entonces, aquí el objetivo es realmente tender ese puente imaginario para comprender también cómo se siente la otra persona, validar sus emociones, pero hey, también validar tus emociones. Entonces, cuando tú cambias eso de ganar, yo gano, por lograr un objetivo en común, por supuesto que ese conflicto se transforma en conexión, y créeme que vas a salir mejor librada, y por supuesto también la otra persona realmente se va a llegar, o existen enormes posibilidades al menos de llegar a buen puerto. Te dejo con Nacha Pop, Lucha de Gigantes, en Amor 93.1, solo música romántica, y también en la app iHeartRadio te acompaño. Yo soy Lorena Saavedra, tu amiga en las mañanas, y hoy estoy contigo por la tarde.

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1: ¿Ya tienes la afirmación de hoy? Pienso positivo, amo lo que tengo y lo agradezco. Está en mis historias en Instagram, lorena.saf. Con mucho gusto para ti.

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2: Las 5 de la tarde con un minuto. Bienvenida, bienvenido a Amor 93.1, solo música romántica. Yo soy Lorena Saavedra, en la app iHeartRadio. También te acompaño en tu dispositivo móvil. Esta aplicación es gratis, así es que bájala y prepárate. Tengo muchas invitaciones que hacerte, ¿eh? Muchos conciertos. Y te llevamos con amor. Redes sociales, Instagram y TikTok, me encuentras como lorena.saf. Elimina de tu vida todo aquello que te cause estrés y te quite una sonrisa.
3: Claro.
2: Hoy estamos hablando de cómo expresar lo que sientes sin generar un conflicto. Así es que te invito para que te quedes. Soy Lorena Saavedra, a través de Amor 93.1.
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2: Y yo te dejo con Chayanne y tú te vas. Cuéntame cómo estás, cómo la pasas en este martes.

Ellos son Magneto, Malherido, a través de Amor 93.1, solo música romántica y en la By Heart Radio. Las 5 de la tarde con 11 minutos. ¡Feliz martes! ¿Cómo estás? Yo soy Lorena Saavedra y hoy estamos hablando de cómo expresar lo que sientes sin generar un conflicto. O sea, el arte de la conversación difícil. Mira, no tengas miedo de esas pláticas incómodas, porque una conversación difícil a tiempo puede salvar una amistad, fortalecer una relación, traer tranquilidad a tu casa. Y la verdad es que si realmente utilizamos las herramientas correctas para comunicarnos desde la empatía, desde el amor, desde el respeto, siempre será un acto de amor propio, ¿eh? Ajá. Primero, y por supuesto también para los demás, pero pues, o sea, nadie puede dar lo que no tiene, insistimos. Entonces, por supuesto que tiene que ser un acto de amor propio. Hablar desde el corazón no garantiza que la otra persona cambie. Sí, ok, eso es un hecho, pero sí va a garantizar que tú vas a tener paz mental. ¿Te das cuenta? Enorme diferencia, por supuesto. Recuerda que callar lo que sientes para no incomodar a los demás es una forma de lastimarte a ti misma, a ti mismo. Exprésate, vamos, con firmeza, con amabilidad, con palabras dichas desde el amor. Y créeme que vas a poder construir ese puente. ¿Me cuentas cómo te fue? ¿Sí? Te dejo con Camila, Aléjate de mí, en Amor 93.1, solo música romántica, y también en la app iHeartRadio. Soy Lorena Saavedra, tu amiga en las mañanas, y hoy estoy contigo por la tarde.

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1: 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Así es que asegúrate de tener la aplicación iHeartRadio en tu teléfono porque la vas a necesitar para participar. Y mi sugerencia es que vivas la vida con amor. Prepárate. Yo soy Lorena Saavedra. Feliz tarde.

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1: A través de Amor 93.1, solo música romántica, escuchamos a Yuridia, Eres mi nada, las 5 de la tarde con 27 minutos, yo soy Lorena Saavedra, y hoy, bueno, hablamos también de la técnica de nombrar tus emociones. Cuando tú sientas estrés, enojo, que ya no puedes más, que te rebasa, haz una pausa, sí, en medio de eso hay que hacer una pausa, y identifica además qué es lo que sientes. Y dilo en voz alta, ¿eh? Siento, no sé, por ejemplo, incertidumbre. Siento frustración, ¿sabes? O sea, dilo en voz alta. Porque hay muchos estudios en neurociencia que aseguran que cuando tú nombras esa emoción en voz alta, o digo, igual no puedes decirlo en voz alta, pero mentalmente, ¿no? De todas maneras funciona, dice el estudio. Pero lo mejor es en voz alta. La actividad, vaya, todo lo que está sucediendo dentro de ti migra del centro del miedo y la reacción hacia la zona del razonamiento. Entonces, ¿esto qué quiere decir? Yo también dije, ¿y eso qué? Bueno, ponerle nombre a lo que sientes frena esa respuesta impulsiva de actuar. Y entonces te regresa a tu centro. O sea, podría sonar increíble, pero es maravilloso, ¿sí o no? El punto es tener esa claridad de decir, a ver, me siento así, basta que lo digas, y entonces sucede esto. Vas a tener como ese chancecito de mantener la calma y entonces inhalar, respirar, y vaya, poder asimilar lo que está sucediendo de una mejor manera. ¿Qué dices? Te dejo con Rocío Dúrcal, fue un placer conocerte. En Amor 93.1, solo música romántica, y también en la app iHeartRadio. Yo soy Lorena Saavedra. Amor, buenas tardes.

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2: Y bueno, seguimos con más boletos. Tú nada más decide a dónde quieres ir, porque yo en este momento te voy a invitar al concierto de Panteón Rococó. Se van a presentar el próximo 22 de octubre en el Coliseo GNP Seguros. Y si tú quieres estar ahí, esta es la oportunidad para participar. Amor, es importante que tengas la aplicación iHeartRadio en tu teléfono. Si no la tienes, bájala, escríbeme, yo te comparto la liga para que la puedas descargar. Es completamente gratis y esa es la forma en la cual participas. Entonces, abres la app Amor 93.1, del lado derecho vas a ver un botón rojo, ese es el Talkback. Lo oprimes y me envías una nota de voz con tu nombre completo, tu teléfono y cuéntame en pocas palabras por qué te gustaría ir al concierto de Panteón Rococó. Y si tu audio es el audio 93, los boletos son tuyos, yo te los regalo, así es que córrele que aquí te escucho. Yo soy Lorena Saavedra, tu amiga en las mañanas, y hoy estoy contigo por la tarde.

Flans, bye bye bailando a través de Amor 93.1, solo música romántica y en la app iHeartRadio. Faltan 15 minutos para que sean las 6 de la tarde. Yo soy Lorena Saavedra. ¿Cómo estás, amor? ¿Cómo vas? Ya casi a punto de terminar jornada, o quizá ya terminaste y ya estás más relajada, más relajado. Bueno, recuerda que la afirmación de hoy la encuentras en mis historias en Instagram. Me encuentras como lorena.saf. Atraigo el bienestar físico a mi vida. Pienso positivo, amo lo que tengo y agradezco por todo lo que se me da. Conviértete en una persona agradecida. De manera automática, agradécelo todo. Atrae a tu vida lo que sí quieres que se manifieste. Y la gratitud, de la mano del amor, es la fuerza, pues de las fuerzas más poderosas que hay en este mundo. Así es que vamos por ello con la afirmación de hoy. En unos minutos estará contigo Carlos Piña y, por supuesto, en punto de las 7, la hora de Luis Miguel. Primero Dios, tú y yo.

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